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1: Google Fotos lanza Video Remix para permitir la edición de videos sencillos mediante inteligencia artificial. Google Fotos expandió sus capacidades multimedia con el lanzamiento de Video Remix, una función nueva impulsada por IA que busca simplificar drásticamente la edición de videos desde dispositivos móviles. Esta herramienta automatizada permitirá a los usuarios seleccionar un grupo de archivos, fotos o fragmentos guardados para que el sistema los ensamble de manera coherente en un video corto y dinámico en cuestión de segundos. El algoritmo se encarga de analizar los mejores momentos, ajustar los cortes e incorporar transiciones musicales atractivas sin que el usuario requiera conocimientos técnicos previos en postproducción. Con este lanzamiento, Google busca competir de manera directa con las herramientas de edición rápida de las redes sociales, ofreciendo a su comunidad global una alternativa accesible, intuitiva y rápida para revivir y compartir sus recuerdos familiares o cotidianos con una calidad visual destacada.

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tiempo, o sea, tu tío, ¿no? ¿Cuánto tiempo lo conocí yo, eh? Sí. Entramos en Jangadero, ¿no? Jangadero. Jangadero. Claro. Tiene que salir en la primera, ¿eh?

Muchas gracias. Señor Gilberto Santa Rosa.

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5: Hola, ¿qué tal? ¿Cómo están? Bienvenidos. Aquí estamos en el Panorama Informativo de la Radio, arrancando nueva jornada informativa con noticias del ámbito nacional, internacional, deportes, economía, campo. Nuevo resumen informativo que arranca con los títulos de la jornada.
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5: El gobierno decidió como jueza federal a la esposa del magistrado que está al frente del caso Libra. En tanto, por el caso de Insaurralde, las inspecciones oculares en las casas fueron negativas y la justicia avanza con las tasaciones. En otro tema, Argentina y el gobierno volvió a reunir a la mesa política para definir los próximos pasos de la agenda legislativa. Diputados de la oposición pidieron citar al embajador de Reino Unido tras el paso de un buque de guerra británico por aguas argentinas. El gobierno enviará a Karina Milei, Santilli, a Monteoliva, a Chaco para reforzar la prevención por la llegada del fenómeno meteorológico El Niño. Giro en la causa AFA, volverán a revisar qué juez se debe investigar la compra de la mansión de Pilar. Estos y otros temas del panorama informativo de la radio.
6: En noticias del campo, estos son los títulos. Lanzan la primera diplomatura en ganadería regenerativa de la Argentina. De Paul, Tini, Tini y Tim Payne en Palermo. Los primeros animales ya están en la Expo Rural. Celebra el trigo y el maíz. La urea viene en camino y a buenos precios. En el partido del cuidado del carbono, la ganadería con pastoreo rotativo le gana por goleada a la agricultura.
7: Hola, muy buenas. Arrancamos con los títulos deportivos del día. Argentina hace historia. Le dio vuelta al partido Inglaterra. Ganó 2-1 y jugará la final del Mundial por segunda vez consecutiva. Copa Argentina, Boca enfrenta a Sarmiento en busca del pasaje a la siguiente ronda. Racing, Defensa y Justicia se enfrentan en un duelo por los 32avos de final de la Copa Argentina. Driussi se desgarró nuevamente y se pierde el debut de River en el semestre por Copa Argentina. Gran triunfo de Román Burruchaga, eliminó al top 10 de Scoboli del Abierto de Umag. Voleibol Nations League, Argentina se lo dio vuelta a Canadá en el quinto set y ganó un partido clave. Albornoz definió la clave de los Pumas para enfrentar a Inglaterra en Santiago del Estero este fin de semana. Con 2 oros de Agustín Bernice, Argentina es escolta en el medallero del Panamericano de canotaje.
6: En noticias de la economía, la industria usó apenas el 58.4% de su capacidad instalada en mayo. Aseguran que la inflación no habría quebrado el 2% en junio con el nuevo IPC. Brasil rechazó los aranceles de Estados Unidos tras considerarlos injustos. Superávit fiscal, el gobierno lo mantuvo en junio, pero economistas advierten que habría vuelto a pisar pagos. En noticias internacionales, estos son los principales títulos de la jornada. En medio del intercambio de ataques, Trump dijo que Irán liberó una ciudadana estadounidense detenida desde el 2024. Agradecemos este gesto. Falta de información oficial dificulta cuantificar el número de desaparecidos por los terremotos en Venezuela. Estados Unidos interceptó un buque cisterna que se dirigía a Irán en medio del bloqueo naval. Estados Unidos lanzó una nueva ola de ataques contra Irán.
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1: La Libertad Avanza reservó una ley paquete para la última sesión del Senado antes del receso invernal, mientras exalta una serie de proyectos que apuntan a la política financiera y tras tres meses de deliberación, finalmente parece haber creado el escenario para conseguir media sanción de la ley de inviolabilidad de la propiedad privada. Un pretencioso abanico de reformas cuyo principal alcance es la flexibilización de la adquisición de territorio nacional para extranjeros. El gobierno aprovechó el mundial para licuar el tema y tratar de que pase desapercibido, manifestaron desde el peronismo el principal, a priori el único, opositor al proyecto que se presentó en comisiones en abril de este año, fue prorrogado en dos sesiones por pedido de nuevas modificaciones y la sesión de aliados para la salida de Manuel Adorni. Finalmente, los bloques que suelen acompañar al oficialismo en sus iniciativas parecen haber encontrado la motivación para respaldar la ley con los argumentos de que se les concedieron sus reformas pedidas y el empoderamiento provincial en la toma de decisiones sobre la venta de tierras.
0: El campo, economía.
2: Con la mirada puesta en el futuro del campo, la Facultad de Ciencias Agrarias de la Universidad Nacional de Lomas de Zamora abrió la inscripción para su nueva diplomatura en ganadería regenerativa, que se va a dictar durante el segundo cuatrimestre del 2026. Al convertirse en la primera formación universitaria de esta especialidad, la propuesta llega para potenciar las competencias de profesionales, técnicos y productores que buscan liderar un cambio sustentable en el sector.
0: Deportes.
3: La selección argentina tuvo otra actuación épica en los Estados Unidos para vencer 2-1 a Inglaterra en el Estadio Atlanta, gracias a los goles de Enzo Fernández y Lautaro Martínez, ambos con sendas asistencias de Lionel Messi, luego de empezar abajo por el tanto de Anthony Gordon. El campeón del mundo impuso su chapa y a fuerza de voluntad, de empuje y mucho coraje, revirtió la desventaja para llevarse el segundo boleto a la definición del próximo domingo desde las 16 ante España en el MetLife de Nueva Jersey. La antesala del encuentro estuvo marcada por los silbidos al himno inglés. Tras el pitazo inicial, el primer tiempo estuvo marcado por el desmanejo del árbitro Elfad en la conducción disciplinaria. En un duelo que iba a ser disputado, el árbitro evitó imponer el rigor reglamentario para priorizar la fluidez que se ha visto en los partidos de la Copa del Mundo. Tenemos que decir que el cotejo se abrió en el segundo tiempo tras el gol al minuto 54 de Anthony Gordon, que se filtró a la espalda de Nahuel Medina para poner a Inglaterra arriba en el marcador. Faltando 10 minutos para que culmine el encuentro, Enzo Fernández sacudió un derechazo cruzado para marcar el empate. Y minutos finales, ya en tiempo agregado, apareció Lautaro Martínez tras un desborde y centro de derecha de Messi para sellar la remontada de Argentina y clasificarse a una nueva final del mundo este fin de semana, el domingo, frente a la selección de España.
0: Internacionales.
2: El presidente de Estados Unidos, Donald Trump, anunció este miércoles que Irán permitió la salida de una ciudadana estadounidense que permanecía detenida desde diciembre del 2024 y aseguró que ya se encuentra fuera del país a salvo y en buen estado de salud. El mandatario dio a conocer la información a través de una publicación en su plataforma Truth Social, en la que calificó la detención de la mujer como injustificada.
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1: La Comisión de Acusación del Consejo de la Magistratura resolvió el miércoles postergar una definición sobre si se promueve la destitución del juez en lo civil y comercial federal Alejandro Patricio Maraniello, denunciado por maltrato laboral, acoso y abuso sexual. Conozco nivel de protección a Maraniello, denunció el senador Luis Juece, que promueve enviarlo a jury. En la misma reunión, la comisión cerró la denuncia contra el juez federal de San Isidro, Sandra Arroyo Salgado, la jueza, en su actuación en la causa que investigó los incidentes frente a la casa del exdiputado José Luis Esper, que derivó en la detención de una persona. Además, se dispuso convocar a una suerte de citación en indagatoria a la jueza federal de Goya Corrientes, Cristina Potser Penso, quien tuvo a su cargo la investigación por la desaparición de Luan Peña.
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2: El modo mundial y el aliento a la selección para la Copa del Mundo que se desarrolla en Norteamérica sigue tenido todo a su paso. Este martes se conocieron los ejemplares y las cabañas que aportaron los animales para la tradicional bajada del primer animal que llega a la Expo Rural en Palermo. Bajo el lema El Campo Nos Une, el cual coincide con los 160 años de la Sociedad Rural Argentina. Un carnero de nombre Tim Payne, Tini Tini, una vaca de la raza Limousine y el ternero de la misma al pie del animal llamado De Paul, ambos provenientes de la cabaña La Cotidiana de la localidad de Chubut.
0: Deportes.
3: Boca y Sarmiento jugarán desde las 21:45 en el estadio Marcelo Bielsa de Rosario por los 16avos de final de la Copa Argentina. De primer semestre con final amargo, el cuadro de la Ribera comienza oficialmente la segunda mitad del año con la ilusión de un nuevo comienzo de la mano de Rodolfo Arruabarrena. El conjunto Xeneize abrochó en las últimas horas a dos colombianos, Álvaro Montero, el arquero de Vélez, y un exjugador de Xeneize, Sebastián Villa, que retorna a la institución de la Ribera. En Junín esperan que el descanso haya refrescado cabeza para afrontar un segundo semestre que será duro, con la parte baja de los promedios peleando palmo a palmo. La probable formación de Boca iría con Bray, Lozano, el único refuerzo que debutaría, Figal, Ayrton Costa, Lautaro Blanco, Ascacíbar, Milton Delgado, Alan Velasco, Tomás Aranda, que llevará la número 10 a partir de este semestre en el conjunto Xeneize, Leonel Flores y Miguel Merentiel, el equipo que dirige Rodolfo Arruabarrena. Nazareno Araza será el árbitro del encuentro que comenzará a las 21:45 en Rosario, en la cancha de Newell's, y que de ganar ya tiene rival el que triunfe en este duelo entre Boca y Sarmiento.
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1: La advertencia que le hizo Tomás Dente a su hermano Fernando tras los supuestos dichos sobre su infancia es un fabulador, afirmó. La distancia entre Tomás Dente y su hermano Fernando parece cada vez más profunda, aunque ambos intentaron mantener sus diferencias lejos de las cámaras. En las últimas horas, el conductor de Entrometidos en la Tarde sumó un nuevo capítulo al conflicto familiar y lanzó una advertencia que incluyó la posibilidad de recurrir a la justicia. En su descargo al aire, Tomás recordó las declaraciones de Fernando, que hizo tiempo atrás, sobre la violencia familiar que vivió en su infancia y sobre el origen de su nacimiento. El director teatral había contado que su padre biológico era un sacerdote a quien conoció recién a los 17 años, pero la reacción nunca prosperó. Tomás aseguró que se enteró por colegas del ambiente periodístico de que Fernando estaría insinuando que sufrió violencia y abusos de su parte durante la infancia. Por eso lo acusó de ser un cuentista y un fabulador, y hasta incluso hubo amenazas de ir a la justicia.
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1: La Cámara Federal porteña fijó fecha para el 10 de agosto para la audiencia en la que los querellantes que han sido apartados del caso Libra insistirán en ser mantenidos en este carácter para continuar impulsando el caso. La Sala 1 de la Cámara convocó a los damnificados para el 10 de agosto tras la feria judicial y luego de la audiencia los jueces tienen que determinar si continúan o no como querellantes. La causa a la cual se investiga si se cometió una estafa tras la promoción y difusión de la criptomoneda Libra pasó a la Cámara Federal luego de que el juez Marcelo Martínez de Giorgi concedió las apelaciones de los damnificados que cuestionaron la decisión judicial de apartar a las víctimas del caso. La audiencia convocada para escuchar a las víctimas se lleva a cabo en la Sala 1 de la Cámara Federal en los tribunales de Comodoro Py el próximo 10 de agosto, luego de la feria judicial.
0: El campo, economía.
2: Con el trigo para fertilización y cuando faltan dos meses o menos para que arranque la siembra de maíz, la cuestión de la disponibilidad de urea es vital. La guerra en Irán alteró el flujo global de este nutriente vital y la toma de decisiones en cuanto a la importación. Con la producción nacional operando sin paradas extraordinarias, la importación de urea ronda el millón de toneladas, que sumadas a 1.3 millones locales, completan la oferta para la agricultura. El grueso de la importación de urea arriba al país entre junio y noviembre para atender primero los trigos sembrados en el sur del país, la fertilización del resto y luego la nutrición del maíz. A raíz del conflicto en el Golfo Pérsico, las importaciones evolucionaron muy cautamente para no quedar descalzados entre el momento en que se decide la operación y el momento en que se comercializa.
0: Deportes.
3: Racing y Defensa y Justicia jugarán desde las 18:45 en el estadio 23 de agosto de Jujuy por la Copa Argentina. Luego del parate mundialista, la Academia y el Halcón regresan a la actividad y lo hacen estrenando entrenador con Juan Pablo Bobón en el banco de la Avellaneda y Julio Bacari retornando al conjunto de Florencio Varela. Luego de la salida de Gustavo Costa por los resultados negativos, la Academia encara el segundo semestre del año bajo la dirección técnica de Juan Pablo Bogboda, que necesitará de un triunfo para comenzar su ciclo con el pie derecho. En la ronda pasada tacharon a San Martín de Formosa. El cuadro de Florencio Varela se quedó fuera de los playoffs del torneo Apertura y eso causó la salida de Mariano Soso, que fue reemplazado por Julio Bacari. En su segundo ciclo en la dirección técnica tendrá el mismo objetivo con su contrincante y buscará iniciar con la clasificación octavos. Viene de eliminar a Chaco Forever. El árbitro del encuentro será Pablo Dóvalo en este partido que comenzará a partir de las 18:45 en el estadio de Gimnasia y Esgrima de Jujuy en busca de un nuevo pase a la siguiente ronda.
0: Internacionales.
2: El gobierno de Delcy Rodríguez diariamente publica un parte oficial sobre los terremotos del 24 de junio. El balance incluye 16 ítems desde los fallecidos hasta las réplicas que han ocurrido hasta la fecha, pero omite un concepto que ha ido tomando fuerza con el pasar de los días, el número de desaparecidos. Mucho se ha dicho sobre la cifra de desaparecidos, pero nosotros estamos ocultando. Si te das cuenta, desde el día 25 de junio personalmente me presenté y dimos la cifra de personas que fallecieron, personas que tenemos la certificación de que en efecto lamentablemente perdieron la vida durante los dos terremotos. No podemos manejarnos en base a especulaciones, sino en base a la realidad, fue lo que expresó el presidente del Parlamento, Jorge Rodríguez.
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1: El gobierno oficializó el nombramiento de Ana María Juan al frente del Juzgado Federal de Hurlingham, pese a que ese tribunal todavía no está habilitado para funcionar. La nueva magistrada es esposa de Marcelo Martínez de Giorgi, que es el juez federal que interviene en la causa en la cual se investiga la presunta estafa vinculada con la criptomoneda Libra y que tiene un vínculo directo con el presidente argentino Javier Milei. La designación fue publicada en el Boletín Oficial días después de que el Senado aprobara el pliego de Juan. Su nombramiento se concretó además luego de que Martínez de Giorgi resolviera apartar del expediente a las presuntas víctimas del caso Libra. La situación generó un contraste con otro caso que involucra a una candidata magistrada. El gobierno utilizó como argumento la falta de habilitación del juzgado para no designar a María Verónica Micheli en el Tribunal Oral Federal de La Plata, que tampoco está operativo. Micheli es cuñada del periodista Hugo Alcorá Damón, estaría en la misma situación, sin embargo, por la cual incluso se habilitó a Ana María Juan al frente de un juzgado que todavía no está habilitado.
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2: La ganadería aparece a menudo en el banquillo de los acusados cuando se habla de emisiones de gases de efecto invernadero responsables del calentamiento global. Pero, sin embargo, hay un detalle. Un estudio de la Facultad de Agronomía de la UBA, publicado por el sitio Divulgación Científica sobre la Tierra, comparó cuánto carbono entró y cuánto salió de un campo agrícola y de un pastizal con ganado vacuno en la región pampeana. El resultado fue contundente, mientras que en el balance la rotación agrícola entera funcionó como emisora de carbono, el pastizal pastoreado fue destino de este elemento. Hay que recordar que los sectores de energía, industria y transporte solo emiten carbono a la atmósfera, pero los sistemas agropecuarios además pueden capturarlo. En ese sentido son únicos y por eso los manejos agronómicos resultan decisivos. Es por eso que ahora el pastoreo rotativo le gana por goleada a la agricultura.
0: Deportes.
3: Apenas dos días del inicio de un nuevo semestre, Sebastián Driussi sufrió un desgarro en su gemelo derecho y se perderá el duelo del viernes de River ante Aldo Civi por Copa Argentina. El delantero iba a ser titular tras haber dejado atrás una lesión articular durante el inicio de la pretemporada, pero esta quinta lesión muscular lo hace poner en riesgo su lugar entre los 11 para lo que viene. El gordo había llegado a Alicante en la etapa final de su rehabilitación tras un esguince de rodilla grado 2. Tras algunas semanas empezaron a llegar buenas noticias desde la preparación y se ratificaron con el doblete y el buen partido ante Flamengo. Sin embargo, todo se diluyó cuando debió dejar el entrenamiento por una molestia y se confirmó que se perderá el comienzo de la segunda mitad de 2026. En una constante de esta segunda etapa suya en River, Driussi sufrió su quinto desgarro muscular. Si se le suman el fuerte esguince de tobillo del Mundial de Clubes y el problema en la rodilla ante Rosario Central, son nada menos que 7 lesiones en apenas un año y medio. Demasiado como para que pueda lograr continuidad y sostener un nivel competitivo.
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1: Por primera vez, robots humanoides realizaron una operación en un quirófano. Las cirugías asistidas por soluciones robóticas ya son un hecho. Un estudio publicado a comienzos de este año señaló que incluso esa modalidad ya permite que médicos realicen operaciones a miles de kilómetros de distancia con resultados similares al de las intervenciones tradicionales. En un nuevo avance en este ámbito, dos robots humanoides realizaron una cirugía en un paciente con vida, completando extirpaciones laparoscópicas de vesícula biliar. Los investigadores involucrados en esta experiencia destacaron que es la primera vez que autómatas que emulan la fisionomía humana participan en procedimientos quirúrgicos.
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2: En el marco de la causa investigada Martín Insaurralde por presunto enriquecimiento ilícito y lavado de dinero, la justicia obtuvo resultados preliminares negativos en las inspecciones oculares realizadas en el departamento de Jessica Sirio, en el barrio de Las Cañitas, y en una propiedad ubicada en el Country Fincas San Vicente. De acuerdo con la información recabada durante el procedimiento, los especialistas detectaron diferencias entre el vestidor del departamento de Sirio y el que se hizo viral en los videos donde aparecen fajos de dólares. El ambiente inspeccionado es el mismo que un testigo del allanamiento realizado el 21 de junio había identificado como el que aparecía en el video donde se ve a Sirio exhibiendo fajos de dólares en efectivo.
1: El campo, economía.
3: La utilización de la capacidad instalada de la industria volvió a deteriorarse en mayo y acompañó la caída de actividad manufacturera. Según informó el INDEC, las fábricas operaron al 58.4% de su capacidad, por debajo del 59.9% de abril y del 58.9% registrado en mayo del 2025. En un contexto en el que la producción industrial retrocedió 5.7% interanual.
1: Deportes.
4: El argentino Román Burruchaga dio la nota en el ATP 250 de tenis de Umag en Croacia al vencer al italiano Flavio Cobolli, primer preclasificado y número 9 del mundo, por 6-2 y 6-4. La mejor victoria en su carrera profesional para avanzar a los cuartos de final, en una jornada en la que también ganó Camilo Hugo Carabelli y en la que cayeron Tomás Echeverry, Marco Trunceriti y Federico Gómez. Román Burruchaga, ubicado en el puesto 67 del ranking ATP, se anotó un doble triunfo ante el top 10 italiano Flavio Cobolli, noveno, primera cabeza de serie del certamen y reciente finalista de Roland Garros, quien debutó directamente en esta segunda ronda del torneo, luego de un match dominado claramente por el argentino que se extendió durante 1 hora y 40 minutos en Umag. Tras su mejor victoria como profesional, Burruchaga se medirá en los cuartos de final a otro argentino, Camilo Hugo Carabelli, que venció al español Pablo Carreño Busta 3-6, 7-5 y 7-5 en 2 horas y 45 minutos. Tomás Echeverry, tercera cabeza de serie, sucumbió ante el español Daniel Mérida por 7-5 y 6-4 en 1 hora y 36 minutos. El bonaerense Merlo Federico Gómez, proveniente de la clasificación, ofreció resistencia.
3: La fuerza de Estados Unidos dispararon misiles contra un petrolero comercial que intentaba dirigirse hacia un puerto iraní después de ignorar múltiples advertencias en el marco de la reanudación del bloqueo naval contra embarcaciones con destino o procedencia de Irán. Según el comunicado publicado por SACOM en la red social de X, las fuerzas estadounidenses detectaron un buque cisterna con bandera de Curazao.
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2: Hablamos ahora de los diputados. El bloque de Unión por la Patria en la Cámara de Diputados pidió una reunión con el embajador de Reino Unido en Buenos Aires, David Cairns, y presentó un pedido de informes al Poder Ejecutivo por el tránsito del patrullero oceánico del Royal Navy por aguas bajo jurisdicción argentina. El episodio ocurrió el 4 y 5 de julio, cuando el buque británico zarpó desde Puerto Argentino en las Islas Malvinas y llegó a puerto de Punta Arenas en Chile. Los diputados Guillermo Michel, Guillermo Snopek, Juan Pablo Luque, Pablo Jetlin, Ernesto Pipi Ali, Kelly Olmos, Moira Lanesan, entre otros, pidieron justamente que el funcionario se acerque a la Cámara para dar explicaciones. Además, Michel y el resto de los legisladores presentaron un pedido de informes de la Cámara Baja dirigido al canciller Pablo Quirno y al ministro de Defensa Carlos Presti para que el gobierno explique qué información tenía sobre el desplazamiento de este patrullero británico.
1: El campo, economía.
3: La inflación finalmente perforó el 2% en junio y se ubicó en el 1.9% tras 10 meses, informó esta semana el INDEC. Pese a esto, diversas consultoras de la City aseguran que si hubiera producido la actualización de las canastas, donde la ponderación de servicios es más alta, no habría quebrado aquel nivel clave. En lo que sigue, advierten que los precios regulados podrían presionar al alza, mientras que los bienes podrían recuperar el terreno perdido.
1: Deportes.
4: Argentina derrotó en un partido clave a Canadá luego de ir perdiendo y el triunfo pone alivio al tema de la tabla, donde una derrota podría ponerlo en zona de descenso. Tras estar 2-0 abajo, jugando muy mal y con muchos errores, con el ingreso de Armoa, 16 puntos, el equipo levantó y se llevó por 3-2, 24-26, 22-25, 25-23, 25-13 y 19-17 con Vincentín, que sumó 20 puntos como máximo anotador en un nuevo duelo de la Liga de Naciones de Voleibol. El equipo argentino de Fabián Muraco jugó de arranque con Matías Sánchez, el líbero Franco Massimino, los centrales Loser y Serva, lo opuesto Kukarsev y los puntas receptores Vicentini y Palonsky. El primer set, Argentina se empezó de manera errática y Canadá se lo terminó llevando por 26-24. El segundo fue, en este caso, para el equipo argentino, que se quedó con el 25-22. Mientras que Argentina llegó al tercer set, donde pudo ratificar el buen momento, se quedó con el triunfo 25-23. También llegó a la igualdad, en este caso tras el de la victoria de Canadá, 25-13. Por último, en el tiebreak, Argentina se llevó la victoria 19-17 para pensar ya en el próximo partido, que tendrá que ser frente a Cuba en la jornada de mañana a la 1 de la madrugada.
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2: Florencia Peña reveló que le dijo Marley después del escándalo que tuvo por las fake news del papá de Lionel Messi. En una reciente charla con Moria Kazán, Peña contó cómo está su relación con Marley, a quien la une una gran amistad y era su compañero en el programa que levantaron en medio de un escándalo. La actriz reapareció en un evento que se organizó en el Circo Rodas, al que también asistió Moria. Peña venía de un mes de ausencia mediática debido al conflicto que generó con ella por haber lanzado al aire una información falsa sobre el padre de Lionel Messi. Durante la entrevista, la conductora le consultó acerca de cómo estaba la relación con Marley y si consideraba una traición que el animador hubiera hablado con Nicolás Ochiato cuando ella ya no estaba en el programa. Peña reveló que su amigo le dijo en todo momento más conflictivo de la difícil situación que atravesó luego de que le levantaran el ciclo que conducían los dos. Confirmó que desde el día 1 Marley la llamó y le dijo que cometió un error y que ya está, no pasa nada.
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1: Frente al inminente riesgo de inundación y otros eventos climáticos vinculados al fenómeno del Niño, Karina Milei, el jefe de gabinete Diego Santilli y la ministra de Seguridad Alejandra Monteoliva viajan a Chaco en la primera semana de agosto para coordinar los preparativos para la prevención de desastres. El viaje de los funcionarios se discutió en un nuevo encuentro esta semana de la mesa política en la Casa Rosada, donde la semana pasada ya se había abordado la posibilidad de medidas para afrontar este escenario climático. En ese contexto, Milei, Santilli y Monteoliva van a participar de una reunión en el norte del país organizada por la Agencia Federal de Emergencias, el organismo creado en marzo del año pasado para planificar, coordinar y ejecutar las respuestas del Estado ante desastres naturales o emergencias provocadas por el hombre.
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2: Brasil aseguró en las últimas horas que los aranceles de Estados Unidos para sus productos serían injustos y se mostró dispuesto a tener conversaciones hasta último momento. Se trata de un nuevo gravamen barajado por el gobierno de Trump de un 25% tras una investigación de la Oficina de Representante Comercial de Estados Unidos sobre supuestas prácticas comerciales desleales del gigante latinoamericano.
0: Deportes.
3: El apertura de los Pumas, Tomás Albornoz, consideró que la clave del partido contra Inglaterra por el Nations Championship, que se disputará este sábado en el Estadio Madre de Ciudades de Santiago del Estero, pasará por marcar puntos cada vez que el equipo entre en la zona de los 22 últimos metros del terreno rival. Contra Inglaterra la clave es que cada vez que entremos en la zona de los últimos 22 metros tenemos que marcar puntos. Es lo que tenemos que mejorar en este partido, dijo Albornoz. Tras caer ante Escocia en el debut, el equipo dirigido por Felipe Contepomi logró el sábado pasado su primera victoria al imponerse 35-21 a Gales en San Juan. Ante el combinado de La Rosa, el seleccionado argentino cerrará su participación en la primera etapa de este certamen internacional en el que se enfrentan los mejores equipos representativos de los hemisferios norte y sur. Albornoz elogió además las cualidades de los aperturas de Inglaterra al indicar que poseen una grandísima calidad. Argentina aún todavía no ha confirmado el equipo titular en cuanto a la formación que podría presentar. Inglaterra, por su parte, tendrá algunos cambios con respecto al conjunto que viene de jugar la última fecha ante Fiji, en donde aparecerá, entre otros, el apertura Finn Smith y también los jugadores Henry Pollock en el pack y Bernhard Janse van Rensburg como centro.
0: Internacionales.
2: Las Fuerzas Armadas de Estados Unidos lanzaron este miércoles una nueva ola de ataques contra Irán, según confirmó el Comando Central estadounidense. En un comunicado publicado en la red social de X, informó que a las 13 las Fuerzas Armadas estadounidenses lanzaron operaciones para una segunda ola de ataques contra Irán. Están dirigidos contra capacidades militares iraníes utilizadas para amenazar a los buques que transitan libremente por el Estrecho de Hormuz.
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1: La Cámara Contencioso Administrativo Federal concedió el martes el recurso extraordinario al juez Martín Irursun para que la Corte Suprema de Justicia defina si puede continuar en funciones después de sus 75 años el próximo sábado. El magistrado busca que el máximo tribunal revise la aplicación del tope etario previsto en la Constitución Nacional, ya que el gobierno decidió no enviar su pliego al Senado para un nuevo periodo. La resolución firmada por los jueces María Claudia Caputi y Luis María Márquez reconoció que la cuestión trasciende el interés personal del juez y tiene incidencia directa en la integración de los órganos judiciales.
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2: El mercado sabe que si bien el gobierno presenta mes a mes datos del sector público nacional con superávit fiscal, en línea con los compromisos asumidos con el Fondo Monetario Internacional, la caída de la recaudación está planteando serios problemas. Según se pudo saber por parte de funcionarios que trabajan en el área impositiva, la sensación es que los ingresos se están desplomando y que a eso se agrega el hecho de que los gastos suben.
0: Deportes.
3: El palista argentino Agustín Bernice, finalista olímpico en Tokio 2020 y París 2024, consiguió dos medallas de oro y una de plata para liderar la actuación de la delegación nacional en las dos primeras jornadas del Campeonato Panamericano de Velocidad que se está disputando en Montreal, Canadá. Bernice inició su participación con el título en el K1 1000 metros, volvió a coronarse en el K2 500 junto a Gonzalo Carreras y sumó además la medalla de plata en el K1 500. El panelista olavarriense venía de un quinto puesto en la final A del K1 1000 durante la Copa del Mundo de Canotaje que también se llevó a cabo en la misma ciudad canadiense. La otra dorada la consiguió el juvenil Agustín Sánchez en el K1 500 metros de la competencia sub-23. Con un total de 10 preseas, Argentina se ubica en el segundo puesto del medallero por debajo del anfitrión Canadá, que sacó una importante ventaja con 34. Hasta ahora, medallas de oro son para Agustín Bernice en K1 1000, Agustín Sánchez en K1 500 MU23 y Agustín Bernice con Gonzalo Carreras en K2 500. En plata, Agustín Bernice en K1 500, Paulina Barreiro en JUS en K1 1000 U23, Paulina Barreiro en K1 500, U23, Brenda Rojas y María Garro en K2 500 y Candelaria Sequeira en K1 1000. Por último, el bronce, Agustín Sánchez en K1 1000, U23 y Aramis Ayala en C1 500 metros.
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1: iPhone plegable, según imágenes filtradas, el negocio de los smartphones está listo para recibir a los dos plegables de las dos principales marcas del sector. Este mes Samsung anuncia los Galaxy Z Fold 8 y Z Flip 8. Más adelante, en septiembre, Apple da a conocer el esperado iPhone plegable. En ambas presentaciones se rumorea que veremos diseños más anchos en comparación con los ejemplares hasta ahora conocidos.
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1: Repasamos cómo va a estar el tiempo en la República Argentina para este jueves. El pronóstico para el tramo final de la semana indica que el tiempo se presentará seco, sin lluvias previstas en el centro y norte del país. La nubosidad será variable, con el cielo entre nublado a parcialmente nublado en el área pampeana agrícola. La temperatura estará aumentando de forma gradual por la tarde, con viento soplando del norte-noreste. Por la mañana y la noche se va a mantener el ambiente más fresco para el norte del país. Además, las temperaturas serán mucho más elevadas, con ambiente caluroso. Para el extremo sur del país, el tiempo será mayormente frío, con viento soplando del oeste, y en la cordillera de los Andes se van a estar desarrollando lluvias y nevadas.
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1: Muy bien, hasta aquí el panorama informativo de la radio. Agradecemos una vez más por haber estado con nosotros en esta jornada informativa. Estaremos nuevamente a partir de mañana con toda la información y cerrando una nueva semana informativa junto a Emanuel Dumrau, Federico de Marco, quien les habla, Omar Galarza. Será hasta mañana. Chao.
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Buenas, buenas, ¿cómo andan? ¿Cómo les va? ¿Cómo están? Bueno, bienvenidos. Arrancamos nomás, comenzamos el mega ranking de jueves 16 de julio. El programa del día de hoy lo vamos a arrancar y lo vamos a comenzar hablando de Taylor Swift, porque volvió a demostrar el vínculo que tiene con sus fanáticos con un gesto que conmovió las redes sociales. La cantante sorprendió a una nena de 8 años con un regalo muy especial después de que se viralizara un tierno video protagonizado por ella y uno de sus vecinos. Aunque estaba enfocada en los preparativos de su boda, que se celebró el 3 de julio, la artista encontró tiempo para seguir de cerca lo que ocurría en internet. Fue entonces cuando llegó hasta ella una historia que tenía como protagonista una pequeña fan llamada Madeleine. Todo comenzó cuando la nena quiso escuchar una canción de Taylor Swift interpretada por su vecino, Ethan Hayes. Como le daba vergüenza pedírselo cara a cara, escribió una carta, la convirtió en un avión de papel y la lanzó hasta la casa del lado. Hola, escuché que tocas guitarra, estoy haciendo la tarea y quería saber si puedes tocar de Taylor Swift, decía el mensaje. El joven aceptó el pedido y comenzó a tocar Love Story, uno de

los mayores éxitos de la cantante. La mamá de Madeline registró el momento en un video y lo compartió en las redes sociales, donde rápidamente se viralizó. El video terminó llegando a la propia Taylor Swift, que decidió sorprender tanto a la pequeña como a su vecino. La artista les envió una guitarra a cada uno y además le escribió una carta de puño y letra a Madeline. Solo quería decirte que me hizo muy feliz que le pidieras a tu vecino que tocara mi canción para ti. Me sacaste una sonrisa enorme. Te envío tu propia guitarra por si alguna vez quieres aprender tú también, expresó la cantante.

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1: Bueno, atentí, señores, estamos en el bloquecito de salud. Hoy vamos a hablar de cómo evitar que se agrieten las manos y los labios durante el invierno, ¿eh? Atentí. Durante los meses más fríos del año es muy común que muchas personas noten que sus manos se vuelven ásperas, se enrojecen o incluso presentan pequeñas grietas. Los labios también suelen verse afectados con descamación, ardor o heridas que pueden resultar dolorosas. Aunque estos síntomas suelen atribuirse únicamente a la falta de hidratación, existen otros factores relacionados con el invierno que también influyen. El frío provoca una respuesta natural del organismo conocida como vasoconstricción. Esto significa que los vasos sanguíneos se estrechan para conservar el calor corporal, reduciendo el flujo de sangre hacia las extremidades. Como consecuencia, la piel recibe menos oxígeno y nutrientes, mientras que el viento, la baja humedad ambiental y los ambientes calefaccionados favorecen la pérdida de agua y el deterioro de la barrera cutánea. Las manos están expuestas constantemente al ambiente, al lavado frecuente y al contacto de distintos productos que pueden alterar la protección natural de la piel. Los labios, por su parte, cuentan con una capa protectora más fina y poseen menos glándulas sebáceas que otras regiones del cuerpo. Según la Academia Americana de Dermatología, el frío, el viento y la baja humedad reducen la capacidad de la piel para retener agua, lo que favorece la aparición de sequedad, irritaciones y grietas.

Hablemos ahora de Hash, porque están estrenando nueva canción, ¿eh? Están con el lanzamiento de la canción ¿Qué le pongo?, un sencillo que aborda las emociones complejas que surgen tras una ruptura. La canción está disponible en todas las plataformas digitales y representa una mirada honesta sobre esos momentos de incertidumbre que todos enfrentamos. La canción captura un dilema universal de recibir un mensaje de una expareja y la lucha interna que esto provoca, responder, ignorar o disimular que se sigue sintiendo algo. Con una letra que mezcla vulnerabilidad, nostalgia y fortaleza, Hash logra que cualquier oyente pueda identificarse con la historia narrada. Frases como ¿qué le pongo para que no piense que sigo extrañándolo?, reflejan un conflicto emocional cotidiano que resuena con muchos. El videoclip que acompaña este sencillo muestra a las hermanas Ashley y Hannah en su faceta más histriónica, conduciendo una camioneta clásica y disfrutando de un hermoso atardecer. Este lanzamiento no solo reafirma su evolución artística, sino que también mantiene la honestidad emocional que ha conectado con millones de personas a lo largo de su carrera.

estamos en el bloque de ciencia y tecnología. Hoy vamos a hablar de que hay una de cada dos personas que se cruza con una estafa digital al menos una vez por semana. Las estafas digitales alcanzaron una frecuencia difícil de ignorar. Una de cada dos personas se cruza con al menos un intento de fraude online cada semana y ya forman parte de la rutina de quienes usan redes sociales, servicios financieros, aplicaciones de mensajería y plataformas digitales. El daño económico también permite medir la magnitud del fenómeno. De acuerdo a un informe de la Alianza Global contra el Fraude, estas maniobras provocan pérdidas superiores al billón de dólares en el mundo durante un solo año, una cifra mayor al Producto Bruto Interno de países como Suiza, Israel, Polonia o Argentina. En América Latina, los engaños usan datos personales filtrados, instrucciones falsas que llevan al usuario a instalar programas maliciosos, avisos ficticios de saldos en criptomonedas y ofertas relacionadas con el Mundial 2026 que buscan generar confianza y reducir el tiempo de la víctima que dedica a verificar la propuesta. Las estafas del tipo ClickFig registraron un crecimiento del 500% durante el último semestre y se convirtieron en una de las modalidades de engaño más usadas de la actualidad. El fraude aparece como solución a un supuesto problema y le indica al usuario que copie y pegue un comando para solucionarlo. Esa instrucción provoca la instalación de un programa malicioso mientras la víctima ejecuta la acción convencida de que está corrigiendo un error.

nos fuimos en una, empezamos a la una.

arrancamos otro bloque más del Mega Ranking de día jueves, ¿eh? Bloquecito de cine para ustedes. Hoy te traje Evil Dead en llamas. Es la película que te vamos a recomendar, ¿eh? ¿De qué se trata? Y bueno, esta película ofrece una aventura más salvaje y aterradora de la franquicia hasta la fecha, irrumpiendo en la gran pantalla con un nuevo capítulo de carnicería y caos demoníaco. Tras la pérdida de su esposo, una mujer busca consuelo junto a sus suegros en la apartada casa familiar. A medida que uno por uno se va transformando en Dead Dies, ella descubre que los votos que hizo en vida perduran incluso en la muerte. Evil Dead en llamas es la película que recomendamos hoy en el bloque de cine.

Momento ahora de hablar de Pablo Alborán, porque lanza Tiempos Bonitos, ¿eh? Bueno, resulta ser que este tema inédito surge tras la presentación de su álbum Kilómetro Cero a finales de 2025 y se enmarca en la gira mundial global Tour Kilómetro Cero. La canción, que ya comienza a resonar en los corazones de los seguidores, destaca por su ritmo vibrante que fusiona influencias afro y latinas, ofreciendo una nueva perspectiva sobre la música del artista español. En Tiempos Bonitos, Alborán aborda el tema de la relación que ha quedado atrás, evocando sus recuerdos que, a pesar del tiempo, siguen vivos y presentes en la memoria. La letra invita a una reflexión sobre el pasado y los momentos que, aunque lejanos, mantienen su esencia en el presente. El lanzamiento de este sencillo se completa con un videoclip que captura la energía de los conciertos que el cantante ofreció en el Movistar Arena el pasado mes de mayo.

Hablemos de Popstar. El reality musical de Telefe está generando gran expectativa entre fanáticos. Este programa se convirtió en un fenómeno en los 2000 con la aparición de bandas como Bandana y Mambrú. Vuelve con una nueva edición que promete ser épica. Recientemente se anunció que Martín Sirio, conocido por su humor y carisma, se sumará al reality. Sirio, que ya fue concursante de la primera edición del programa, ahora regresa como parte del staff, ¿no? Desde las redes sociales de Telefe se comunicó la noticia con entusiasmo. El anuncio que las tortugas estaban esperando. Bienvenido, Martín Sirio reaccionará en vivo a cada gala del programa y sus comentarios estarán disponibles a través del canal oficial de YouTube de Telefe. Además, se generará contenido exclusivo que acompañará cada emisión, lo que promete enriquecer la experiencia de los seguidores del programa. En vivo, previo al anuncio, el streamer expresó su felicidad y nerviosismo. Estoy muy contento y nervioso. Fui en su momento a Popstar, no quedé y ahora vuelvo como coach, dijo con su particular sentido del humor.

Hablemos ahora de Shakira y de Burna Boy, porque dominan el mundo. Con su sencillo Die Die, la colombiana y el ícono africano han logrado alcanzar el puesto número uno de Spotify Top Global Song. Lideran también el Billboard Global Chart en la semana del 30 de junio. Este éxito no solo reafirma la posición de Shakira como la artista latina más escuchada del mundo, sino que también marca un hito en la historia musical, consolidando su influencia en la escena global. Lanzado el 14 de mayo, Die Die se ha convertido en el tema oficial de la Copa Mundial FIFA 2026, con el propósito de beneficiar al Fondo de Educación Global Citizen de la FIFA. La canción, que fusiona ritmos latinos y pop con el magnetismo afrobeat, es un himno a la superación, a la celebración del deporte, rindiendo homenaje a leyendas del fútbol como Pelé, Maradona y Messi, entre otros.

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0: adiós, te digo chau chau, te digo hasta mañana. Mañana volvemos, ¿eh? Hay mucho más Mega Ranking para ustedes. Mañana además tenemos el Mega Ranking que trae los 20 puestos más votados por todos ustedes durante toda la semana. Así que todavía tenés tiempo, ¿eh? Adiós, gracias, chau chau.
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1: La utilización de la capacidad instalada de la industria volvió a deteriorarse en mayo y acompañó la caída de actividad manufacturera, según informó el INDEC. Las fábricas operaron al 58.4% de su capacidad, por debajo del 59.9% de abril y del 58.9% registrado en mayo del 2025, en un contexto en el que la producción industrial retrocedió 5.7% interanual.
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1: Presidente de Estados Unidos Donald Trump anunció este miércoles que Irán permitió la salida de una ciudadana estadounidense que permanecía detenida desde diciembre del 2024 y aseguró que ya se encuentra fuera del país a salvo y en buen estado de salud. El mandatario dio a conocer la información a través de una publicación en su plataforma Truth Social en la que calificó la detención de la mujer como injustificada.
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1: Con la mirada puesta en el futuro del campo, la Facultad de Ciencias Agrarias de la Universidad Nacional de Lomas de Zamora abrió la inscripción para su nueva diplomatura en ganadería regenerativa, que se va a dictar durante el segundo cuatrimestre de 2026. Al convertirse en la primera formación universitaria de esta especialidad, la propuesta llega para potenciar las competencias de profesionales, técnicos y productores que buscan liderar un cambio sustentable en el sector.
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1: La inflación finalmente perforó el 2% en junio y se ubicó en el 1.9% tras 10 meses, informó esta semana el INDEC. Pese a esto, diversas consultoras de la City aseguran que si hubiera producido la actualización de las canastas, donde la ponderación de servicios es más alta, no habría quebrado aquel nivel clave. En lo que sigue, advierten que los precios regulados podrían presionar al alza, mientras que los bienes podrían recuperar el terreno perdido.
0: Noticias.
1: El gobierno de Delcy Rodríguez diariamente publica un parte oficial sobre los terremotos del 24 de junio. El balance incluye 16 ítems, desde los fallecidos hasta las réplicas que han ocurrido hasta la fecha, pero omite un concepto que ha ido tomando fuerza con el pasar de los días: el número de desaparecidos. Mucho se ha dicho sobre la cifra de desaparecidos, pero nosotros estamos ocultando. Si te das cuenta, desde el día 25 de junio personalmente me presenté y dimos la cifra de personas que fallecieron, personas que tenemos la certificación de que en efecto lamentablemente perdieron la vida durante los dos terremotos. No podemos manejarnos en base a especulaciones, sino en base a la realidad, fue lo que expresó el presidente del Parlamento, Jorge Rodríguez.
0: Noticias.
1: El modo mundial y el aliento a la selección para la Copa del Mundo que se desarrolla en Norteamérica sigue tenido todo a su paso. Este martes se conocieron los ejemplares y las cabañas que aportaron los animales para la tradicional bajada del primer animal que llega a la Expo Rural en Palermo. Bajo el lema "El campo nos une", el cual coincide con los 160 años de la Sociedad Rural Argentina. Un carnero de nombre Tim Payne, Tini Tini, una vaca de la raza Limousine y el ternero de la misma al pie del animal llamado De Paul, ambos provenientes de la cabaña La Cotidiana de la localidad de Chubut.
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Señoras y señores, bienvenidos, bienvenidas una vez más a un nuevo programa de Lo que faltaba. Acá estamos, listos y preparados ya para llevarte novedades del mundo de la música, de la ciencia, de la tecnología y por supuesto del espectáculo también en este programa especial, porque claro, hasta Google tiene el Doodle, que es la, viste donde dice Google, con los colores de la selección argentina. Tiene el Google y hasta el escudo de la selección argentina por el pase a la final, nada más ni nada menos que del equipo de Leo Messi. Un partidazo frente a Inglaterra que todavía está causando furor en el mundo. Se está hablando de este partido que termina ganando casi sorpresivamente, o no, podríamos decir, la selección argentina, porque venía jugando mucho mejor que Inglaterra, sobre todo en los últimos minutos, que se lo comió, se lo pasó por arriba, no quería entrar la pelota, pegó en el palo, la atajaba el arquero. Bueno, finalmente se dio y el triunfo fue para el seleccionado argentino, que ahora Scaloni dice, mirá, vamos a ir a jugar la final. Si la ganamos, buenísimo, pero ¿qué le podemos decir a este equipo que dejó todo, no? Arrancamos con la canción del Mundial, Shakira, Burna Boy, Die Die.

pasaba un día como hoy, pero en otro momento de la historia, te lo cuento. Por ejemplo, hoy, 16 de julio, la misión Apolo despega en 1969. Además, también se produce la prueba Trinity en el desierto de Nuevo México en 1945. En 1950, el Maracanazo. La selección de fútbol de Uruguay se consagra campeona del mundo por segunda vez al vencer a Brasil 2-1 en el mítico estadio Maracaná. Bueno, todo esto pasó un día como hoy. Hoy está cumpliendo años también Rubén Rada.

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Como tú, lo que suena en este nuevo comienzo de bloque. Vamos a hablar un poco de la tecnología, porque claro, Meta enfrenta una investigación de la Unión Europea por el diseño adictivo de Facebook e Instagram. La Comisión Europea concluyó de forma preliminar que Meta incumple la ley de servicios digitales por el diseño potencialmente adictivo de Facebook e Instagram. La investigación apunta contra herramientas como el desplazamiento infinito que propone la red social. Bueno, ahí estamos entonces. Con esta noticia que lo involucra a Meta con este diseño adictivo.

ahora siguen las repercusiones por el clásico que ganó la selección argentina y que lo depositó directamente en la final de la Copa del Mundo. Se lo dio vuelta a Inglaterra de manera épica y va a jugar ahora nada más ni nada menos que contra España, el candidato de la Copa del Mundo 2026. Argentina le dio vuelta este partidazo a Inglaterra de manera épica en Atlanta y lo eliminó del Mundial. El domingo, el combinado albiceleste va a enfrentar a España.

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Andrés Calamaro haciendo Paloma. Microsoft advierte que las empresas pagan un doble costo oculto por el uso de la inteligencia artificial. Claro, porque el CEO de Microsoft alertó que las empresas enfrentan un costoso costo oculto al adoptar inteligencia artificial debido a que las organizaciones no solo desembolsan dinero por las suscripciones a servicios como Copilot y Gemini, sino que entregan información estratégica que define la competitividad para entrenar los modelos de las grandes compañías tecnológicas. Esencialmente se paga la inteligencia artificial dos veces, una con dinero y otra con algo más valioso. El conocimiento exclusivo que se debe revelar para que a esa inteligencia sea útil, afirmó en su cuenta de la red social de X este CEO de la compañía de Microsoft.

Levington le puso picante a la previa del partido de la selección argentina que le terminó ganando a Inglaterra, porque versionó Wonderwall de Oasis para alentar a la selección y lo compartió en sus redes sociales. Argentinizó la letra y picando la previa, como decíamos, con Inglaterra, mencionando las Malvinas, mencionando al Diego, al Mundial de México 86 y mucho más, y sobre todo la escaloneta.

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1: Las fuerzas de Estados Unidos dispararon misiles contra un petrolero comercial que intentaba dirigirse hacia un puerto iraní después de ignorar múltiples advertencias en el marco de la reanudación del bloqueo naval contra embarcaciones con destino o procedencia de Irán. Según el comunicado publicado por Setcom en la red social de X, las fuerzas estadounidenses detectaron un buque cisterna con bandera de Curazao.
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1: Brasil aseguró en las últimas horas que los aranceles de Estados Unidos para sus productos serían injustos y se mostró dispuesto a tener conversaciones hasta último momento. Se trata de un nuevo gravamen barajado por el gobierno de Trump de un 25% tras una investigación de la Oficina de Representante Comercial de Estados Unidos sobre supuestas prácticas comerciales desleales del gigante latinoamericano.
0: Noticias.
1: Con el trigo para fertilización y cuando faltan dos meses o menos para que arranque la siembra de maíz, la cuestión de la disponibilidad de urea es vital. La guerra en Irán alteró el flujo global de este nutriente vital y la toma de decisiones en cuanto a la importación. Con la producción nacional operando sin paradas extraordinarias, la importación de urea ronda el millón de toneladas, que sumadas a 1.3 millones locales, completan la oferta para la agricultura. El grueso de la importación de urea arriba al país entre junio y noviembre para atender primero los trigos sembrados en el sur del país, la fertilización del resto y luego la nutrición del maíz. A raíz del conflicto en el Golfo Pérsico, las importaciones evolucionaron muy cautamente para no quedar descalzados entre el momento en que se decide la operación y el momento en que se comercializa.
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Carlos Ponce haciendo rezo. 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Allí estamos para que puedas formar parte de nuestra comunidad, tanto en las redes de la radio como, bueno, comunicándote también por mensaje. Esto es Andrés Calamaro, donde manda Marinero.

Aqua con Dr. Jones, Elena Rose se une a Karol G en su Tropitour en Estados Unidos. La artista venezolana se va a unir con la colombiana en 10 fechas seleccionadas en Estados Unidos. La noticia se produce mientras Elena continúa su exitosa Alma Tour por Europa, consolidándose como una de las voces más prometedoras del pop latino. Esta invitación es el resultado de una relación de colaboración que creció a lo largo del tiempo, incluyendo proyectos juntos y el apoyo mutuo también en momentos significativos. Así que se van a estar presentando juntas en Estados Unidos, Elena Rose junto con Karol G.

Gloria Estefan con este tremendo clásico. Oye, vos sabés que Anthony Hopkins tiene 88 años y va a lanzar su primer álbum de música clásica. Una de las figuras más prestigiosas del cine y ganador de los premios Oscar va a abrir un nuevo capítulo en su carrera porque a los 88 años va a lanzar su primer álbum de música clásica. El trabajo que reúne composiciones escritas durante más de 60 años verá la luz el próximo 21 de agosto.

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es Cristian Castro, Lloran las Rosas. Los famosos celebraron el triunfo de la selección argentina en las redes sociales. De hecho, la selección venció 2-1 a Inglaterra y se metió en la final del Mundial 2026 en medio de un partido emotivo que va a quedar para siempre en la historia. Y bueno, luego del partido, las redes sociales estallaron. Por ejemplo, la China Suárez subiendo capturas del momento, entre otros famosos, también Cande Tinelli. Bueno, todos hicieron de alguna manera eco, ¿no? Laurita Fernández, Jimena Barón, que hasta posteó una foto en la cancha también, y tantos otros famosos que celebraron la victoria de Argentina frente a Inglaterra.

Ahora sí, amigos, nos vamos. Llegó el momento de despedirnos, llegó el momento de decir hasta cuándo. Hasta mañana, si Dios quiere, nos volvemos a encontrar en esto que se llama Lo que faltaba. El señor Cacho, como siempre, la producción general. Mi nombre es Emanuel Dunrauf. Que la pasen muy, pero muy bien. Gracias por estar ahí, gracias por compartir un día más. Será hasta la próxima. Chau.

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1: Las Fuerzas Armadas de Estados Unidos lanzaron este miércoles una nueva ola de ataques contra Irán, según confirmó el Comando Central estadounidense. En un comunicado publicado en la red social de X, informó que a las 3 las Fuerzas Armadas estadounidenses lanzaron operaciones para una segunda ola de ataques contra Irán. Están dirigidos contra capacidades militares iraníes utilizadas para amenazar a los buques que transitan libremente por el Estrecho de Hormuz.
0: Noticias.
1: El mercado sabe que si bien el gobierno presenta mes a mes datos del sector público nacional con superávit fiscal, en línea con los compromisos asumidos con el Fondo Monetario Internacional, la caída de la recaudación está planteando serios problemas. Según se pudo saber por parte de funcionarios que trabajan en el área impositiva, la sensación es que los ingresos se están desplomando y que a eso se agrega el hecho de que los gastos suben.
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1: La ganadería aparece a menudo en el banquillo de los acusados cuando se habla de emisiones de gases de efecto invernadero responsables del calentamiento global. Pero, sin embargo, hay un detalle. Un estudio de la Facultad de Agronomía de la UBA, publicado por el sitio Divulgación Científica sobre la Tierra, comparó cuánto carbono entró y cuánto salió de un campo agrícola y de un pastizal con ganado vacuno en la región pampeana. El resultado fue contundente. Mientras que en el balance la rotación agrícola entera funcionó como emisora de carbono, el pastizal pastoreado fue destino de este elemento. Hay que recordar que los sectores de energía, industria y transporte solo emiten carbono a la atmósfera, pero los sistemas agropecuarios además pueden capturarlo. En ese sentido son únicos y por eso los manejos agronómicos resultan decisivos. Es por eso que ahora el pastoreo rotativo le gana por goleada a la agricultura.
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1: Caso ni con ser cantante. ¿Qué querías ser? Futbolista. 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
1: La sexta ronda de conversaciones entre Líbano e Israel finalizó este miércoles en Roma con avances en el mecanismo para la retirada de las fuerzas israelíes de dos primeras zonas pilotos en el sur del Líbano y posterior despliegue del ejército libanés. De acuerdo con la ANN, que cita la agencia italiana, Agencia Nova y a fuentes cercanas a las negociaciones, ambas delegaciones pactaron mantener una nueva reunión para continuar el diálogo, aunque todavía no hay fecha definida.
0: Noticias.
1: Estados Unidos lanzó una nueva oleada de ataques contra Irán durante la noche del miércoles, según informó el Comando Central de las Fuerzas Armadas. Los ataques nocturnos se produjeron horas después de una primera oleada ejecutada durante la jornada del mismo miércoles, lo que convierte el 15 de julio en uno de los días de mayor inestabilidad bélica desde que Estados Unidos e Israel iniciaron la guerra el 28 de febrero.
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1: La Asamblea Nacional de Francia votó y aprobó este miércoles la ley que legaliza tanto la eutanasia como el suicidio asistido para personas adultas con enfermedades incurables y sufrimientos graves. El texto superó la tercera y definitiva lectura en la Cámara Baja, donde 291 diputados votaron a favor y 241 en contra, y cerró un proceso legislativo de más de un año. La nueva ley garantizó el derecho a la ayuda médica para morir bajo condiciones estrictas, solo que podrán solicitarse quienes sean mayores de edad, cuenten con nacionalidad francesa o residan legalmente en el país y atraviesen una enfermedad grave, incurable y en fase avanzada o terminal, que provoque un sufrimiento físico o psicológico considerado insoportable y sin posibilidad de alivio.
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2: Hola, ¿qué tal? ¿Cómo están? Bienvenidos, bienvenidos, gente linda de la radio. Arrancamos una nueva jornada. Acá estamos, por supuesto, con esta euforia que significa el Mundial. Porque no es cualquier Mundial, no es cualquier cosa en realidad. Hay como una mirada tan fuerte, tan penetrante, que habla del fútbol sudamericano, o del fútbol americano, o sudamericano particularmente, y el fútbol europeo. Siempre los europeos son los mejores, los manda más, los que inventaron el fútbol, están allá los ingleses. Justamente el partido que ayer Argentina le ganó nada menos que una semifinal y pasó a la final del Mundial. Bueno, fue histórico, es de película, realmente es de película. De hecho, se podría recomendar, por ejemplo, el día de hoy, no sé, la película del Dibu, la película de Messi, que se puede ver en Netflix, para que la gente la pueda ver, para que pueda recordarla, de cómo son, cómo, qué comen, qué viven, cómo vive esta gente que logra estas cosas tan importantes. Por eso, me pensamos que a mí que la épica del día de hoy pasa por ese lado, ¿no? Por entender un poco esas cuestiones que hablan justamente de esto, de épica, de corazón, de tripa y de sudamericanismo. ¿Por qué? Porque ayer vi también algo que muchos países de América a favor de Argentina, muchos, porque se instaló claramente esta rivalidad, América-Europa, y creo que la final va a ser justamente eso, América-Europa, y tal vez gane España, porque tiene mucho mejor equipo, porque juega mejor en algunas líneas, porque sabe defender muy bien, y porque busca los momentos de hacer goles. Pero lo que hizo ayer Argentina fue impactante, realmente impactante. ¿Qué ganará el domingo, el corazón o el fútbol? Porque ellos llaman fútbol, por supuesto que Argentina también tiene fútbol, porque ayer de hecho ha jugado muy bien, ha tocado la pelota y ha dado una clase magistral de cómo se juega en la semifinal. Pero para los españoles es o la pasión o el fútbol, no sé, que se queden por supuesto con esa mirada. Pero bueno, fútbol sudamericano o fútbol europeo, eso es lo que se va a vivir el próximo domingo en la final del Mundial. Nada, mientras todo esto pasa, nosotros presentamos al staff, a Nati Alejandra, Matías Peralta, Pablo Sebene, Giancarlo Manzano, y quien les habla, Omar Garza. Bienvenidas, bienvenidos a este día perfecto.
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1: Muy bien, creo yo que noticia o la noticia o las noticias en realidad de la semana tiene que ver con lo que ha pasado en el día, ¿no? Lo que pasó ayer en la semifinal de entre Argentina e Inglaterra, Inglaterra-Argentina, una final que fue para el olvido para los ingleses particularmente, pero una épica para los argentinos. Luego de la eliminación de las manos de Argentina, los medios ingleses salieron a reflejar de todo, en realidad. Hubo una escena de todo tipo, ¿no? Los medios... Otro excelente Messi, los tres leones quedaron desolados tras quedar eliminado del Mundial por el gol de Martínez en el tiempo de descuento. Otros medios hablaron de la culpa de la derrota es de Tuchel, del técnico alemán que dirige justamente Inglaterra, el culpable de la derrota de Inglaterra ante Argentina, ya que en la decisión fallida provocó el colapso, que básicamente fue tirarse atrás, gracias a su pase largo que Inglaterra marcó, pero está muy decepcionado por no haber tenido mayor impacto, manifestaron los medios. Estamos destrozados de la autocrítica de Harry Kane tras la caída ante Argentina y la frase sobre Messi que retumbó en Inglaterra, porque suena, a ver, no son amigos, pero claramente es una persona, se nota que es una persona humilde, una persona coherente. Harry Kane tiene todas las de ser un verdadero señor, un varón, no un sir, como se suele decir así en Estados Unidos. Jugamos bien durante la mayoría del partido. Una vez que nos pusimos 1-0 arriba, intentamos aguantar, lo cual en este nivel no es suficiente. Fue parte de lo que dijo Harry Kane. Ya sea porque ellos pusieron más hombres en ataque o porque nosotros no pudimos igualar los hombres a hombre. Fue un ataque tras otro y solo intentamos resistir, manifestó el goleador inglés, que nada pudo hacer. Los medios de Inglaterra reflejaron a Messi. 39 años tiene Messi. Reflejaron lo que corre Messi, los huevos que pone Messi para poder llevarse cada uno de los partidos. Impresionante. El que estaba con sensaciones encontradas era David Beckham, ¿no? Porque él lo tiene a Messi en su equipo allí en Estados Unidos, pero a su vez estaba hinchando por Inglaterra. De hecho, festejó el primer gol como si fuese prácticamente un partido mundial, o como si hubiesen ganado un mundial, pero después terminó llevándose la decepción total. Lo que me llamó la atención en medio de todo esto, que Jude Bellingham le pegó a Valentín Barco una cachetada. Qué raro eso, se vio.

0: Yo sé que fue a hacer Valentín Barco a hablar con, también con Bellingham, porque no se entendió demasiado, pero Bellingham le dio una suerte de cachetada. Estoy viendo, por supuesto. Ah, le pegó de atrás. No entendí cuál es el motivo, porque estaba lo estaba abrazando. O se estaban abrazando en realidad entre Martínez y no sé quién más. Y Bellingham fue y le pidió una cachetada tremendo. Eso es muy raro, fue realmente. Pero bueno, así está la cosa. Creo yo que la noticia de la semana tiene que ver, más allá de los ataques de Estados Unidos, más allá de la respuesta de Irán, más allá de los dichos de Donald Trump, creo que la victoria de Argentina frente a Inglaterra, y que va directamente lo ubica en la final del Mundial, es el tema, sin lugar a dudas, del día.
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1: En vivo, live, One Every Free Tour. Así se llamó aquel gran, no sé si disco, pero en realidad se llamó el tour, en el cual grabó y registró algunas de sus canciones. Hablamos de Dire Straits, nada más y nada menos, con un clasicazo en el día de hoy. El tema es un himno del año 1985 que arranca con ese tecladito inconfundible y con el ritmo incomparable, imposible de no escuchar o de escuchar sin mover los pies o algo. Dire Straits nos hace Walk of Life a esta hora en el clásico de Un Día Perfecto, siendo Pogo.

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1: Muy bien, señoras, señores, amigas, amigos, acá estamos para contarles, por supuesto, para recomendarles una película del día de hoy. Y entonces, como yo soy un fanático de Star Wars, como me encanta Star Wars y me vi todas la saga completa como 455 veces, sin contar la última vez que fue la semana pasada, puedo contarles con lujo y detalles de qué se trata la saga de Star Wars, la saga de las estrellas, con las guerras y con los robots, y con gente rara. Resulta que todo comienza en una suerte de universo donde la moda galáctica dictaba qué modo tenía que vestir, y ese modo de vestir eran túnicas, eran capas, incluso para ir al supermercado tenía que vestir de una manera rara, porque era, viste, cuando uno ve la película, lo primero que ves es justamente esa forma de vestir. Así, ¿qué onda? ¿Están en Egipto, en Arabia? ¿Qué sé yo? ¿Se fueron al Mundial de Qatar? Pero bueno, lo cierto es que en este mundo, un joven llamado Lucas Espumita Skywalker soñaba con ser algo más que una suerte de granjero de la humedad que inundaba Tatooine, que era el recurso más valioso después de los memes de Baby Yoda, de Chewbacca y todo lo demás. A ver, en la saga, Lucas encuentra una espada luminosa en el sótano de su tío. No era una espada cualquiera, era como una suerte, como si alguien hubiera pegado un tubo fluorescente con un palo de escoba y el tubo se prendió. Todo comienza cuando Luke, es más, en un momento, viste, los Jedi, que son, ustedes saben quién son los Jedi, estos tipos que tienen poderes mentales y que saben lo que estás pensando y que incluso pueden mover objetos con la mano y con el pensamiento, una cosa realmente espectacular. Bueno, los Jedi parece que vieron algo en el muchacho este, que dijeron, no, este va a ser realmente muy grande. Y tanto va a ser grande que el joven se unió a la banda de inadaptados, donde había una princesa con una suerte de peinados imposibles, y el dueño de la nave era un contrabandista con más ego que seguidores en Instagram, además de un peludo llamado Chewbacca. Chewbacca era como un perro gigante, pero con menos lamidas y mucho más gruñidos, que supuestamente los gruñidos eran que hablaba. Esos gruñidos eran como hablaba. La cosa es que juntos formaban un equipo que era bastante más disfuncional que la última reunión familiar de cualquiera de nosotros. El villano, porque siempre tiene que haber un villano en la película, el villano de la historia es Darth Asmático Vader. Darth Asmático Vader es un tipo con máscara negra, una respiración más ruidosa que un concierto de punk rock. Y el objetivo del tipo perseguir a construir una suerte de estación espacial gigantesca, capaz de destruir planetas enteros. ¿Por qué, te preguntarás vos? Bueno, porque los villanos son así, les encanta destruir cosas. Y además tenía una obsesión con los trajes negros y los ascensores dramáticos en esos edificios totalmente siempre relucientes, sin ningún polvillo de nada. Yo no entiendo, digamos, ni polvo galáctico, nada. ¿Quién? Yo quiero contratar a la mina que limpiaba las naves espaciales o las estaciones espaciales donde vivía Darth Vader. Pero bueno, todo esto nos lleva a una gran batalla final. La gran batalla final, que es justamente el resumen se resume en la gran batalla final toda la saga, donde nace la esperanza, básicamente, ¿no? Por supuesto que el lugar es en el espacio. Básicamente por el espacio no hay límite de nada, ¿viste? Ni estacionamiento, ni multa, ni tráfico, ni nada que se le parezca. Donde Lucas se enfrenta a Darth Asmático Vader en una suerte de duelo épico, todo con una espada luminosa. Es más, la de Lucas era la que más brillaba, brillaba como una suerte de faro en medio de la oscuridad. Y lo más lindo de todo es que tenía luz propia, lo que le permitió a Luca poder pelear sin tener que andar preocupado de cuánto le iban a venir la boleta de la luz si seguía con la espada prendida. Pero bueno, resulta que el Darth Asmático Vader también tenía una suerte de espada luminosa, y al final se trenzaron a pelear, pero Luca ganó básicamente porque era el protagonista de la saga. Y nos vamos con esta suerte de resumen de la saga, que está destinado a aquellos que vieron la saga, aquellos fanáticos de la saga. Nos despedimos con la famosa frase, que la fuerza te acompañe. Que es la frase de la película, que la fuerza te acompañe, porque los muchachos pertenecían a la fuerza. Que la fuerza te acompañe es la misma frase que me repite mi mujer cada vez que voy a pagar algún impuesto.
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1: Muy bien, vamos a hablar de Carmen Electra. Carmen Electra es una mujer que había estado en Playboy hace mucho, 30 años. De hecho, 30 años después, ahora vuelve a la primera, con su primera edición a esta edad de la revista Playboy. Nada más y nada menos. Se trata de una mujer que había sido hace 3 décadas titular o página portada de la revista Playboy, que era un hito inalcanzable para muchas mujeres, y ella lo había logrado. Después de su primera sesión para la revista, la edición de verano 2026, verano para el norte,

0: Advisor, una sección a la que responden algunos de los lectores sobre temas relacionados con el amor, la confianza, la reinvención personal. Me digo, bastante fulero, ¿no? O sea, todo bien, pero la mía está demasiado buena como para andar preguntándole si está enamorada, es lo que me parece a mí. Pero bueno, dicho ahora, las fotos de ahora 30 años mayores es una cosa impresionante. Mejor que antes, me lo haría decir. Pero bueno, para eso hay que comprar la revista Playboy. Y la verdad es que no creo que me ande comprando una revista Playboy solamente por la foto de una mina. Así que antes se hacía. Yo tengo muchos papás de amigos que tenían la revista Playboy abajo del colchón. Lo ponían abajo del colchón porque supuestamente nadie decidía. Pero ya los chicos sabían que las revistas estaban ahí y después las miraban. Bueno, nada, temas que surgen en este mundo bastante loco.
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1: Muy bien, amigos, que estamos para poder hablar del mundo de la tecnología que tiene que ver con un día perfecto tecnológico también, por supuesto, en el día de hoy. Ni celular ni altavoz, el primer dispositivo físico de OpenAI es una cosa totalmente distinta que no sabemos para qué carajo. Se trata de un lanzamiento de Codex Micro, su primer dispositivo físico enfocado en desarrolladores de software. A pesar de lo que se especulaba en los últimos meses, este nuevo hardware no es un celular ni un altavoz, sino un teclado compacto que integra controles específicos para la programación asistida por inteligencia artificial, una apuesta que busca transformar la interacción de los programadores con los agentes de inteligencia artificial y que puedan empezar a enseñarle, particularmente porque siempre le terminan enseñando a la inteligencia artificial, que después se termina quedando nada menos que con el trabajo. Bueno, nada, celulares, boom, hay una línea de celulares plegables que va a salir de varias empresas, entre ellas de Apple. De hecho, se estaba filtrando en estos días el celular de Apple. Apple deja sin opción de restauración a varios iPhone y a varios iPad antiguos. Los modelos afectados, yo creo que esto está mal, digamos, porque antes uno se compraba un Apple porque sabía que era algo eterno, pero si ahora directamente te lo van a negar, no tiene sentido. El iPhone 5C, el iPad de cuarta generación y el iPad Air o Air de primera generación, los equipos que continúan funcionando con normalidad podrán seguir utilizándose, pero sus propietarios podrán encontrarse con problemas si necesitan realizar una restauración completa mediante

0: No nos gustaba. Y ahora, que no tenemos plegables un montón, queremos un plegable para marcar la diferencia. Lo que queremos es marcar la diferencia, básicamente. Bueno, gente, información del mundo de la tecnología.
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1: Hace mucho que no compartimos un 2x1 de los fabulosos Cadillacs. Y acá arrancan con esto.

la música de los fabulosos Cadillacs en el 2x1. Esto se llama Juan y lo que se viene ahora es Vamos Ya. Yeah, me gusta esto, tiene mucho más ritmo que el anterior y viene bárbaro para esta hora. Mover las cachas, dale.

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1: Hay una teoría que me gusta mucho realmente. Y tengo esta teoría que dice que todos estamos conectados por solamente 6 personas. Es una idea que cuando la escuchas por primera vez parece una cosa imposible, una pavada en realidad. Dicen que cualquier persona del planeta, vos, yo, no sé, el pescador de Islandia, un músico en Japón, el presidente de un país, o un pastor de África, todos estamos conectados entre nosotros por apenas 6 personas. ¿Cómo es esto? Bueno, puede existir una cadena tan corta contra los desconocidos que viven en el extremo opuesto del planeta y que llegan hasta nosotros. Puede ser, esto es lo que dicen por lo menos, no parece una exageración, pero resulta que detrás de esta idea hay casi un siglo de investigación, de experimento y hasta de matemática pura. Y aunque el número 6 no siempre sea exacto, la idea general es sorprendente, pero es bastante cierta. Yo nací en 1929, un escritor húngaro llamado Frigyes Charinti publicó un cuento en el cual imaginaba algo revolucionario. Pensó que el mundo se estaba haciendo cada vez más pequeño, los barcos viajaban más rápido, había trenes, teléfonos, correo, las personas comenzaban a estar mucho más conectadas entre sí, y entonces lanzó la hipótesis. Tal vez cualquier persona del mundo pueda llegar a cualquier otra persona del mundo a través de muy pocos conocidos, es lo que afirmaba este hombre. En aquel momento parecía una ocurrencia literaria, algo que se quedaría ahí encerrado entre las tapas de ese libro. Pero décadas más tarde alguien decidió comprobarlo. Y entonces ahí entró la escena de un psicólogo que hizo uno de los experimentos sociales más famosos de la historia. Se llama Stanley Milgram. El mismo del experimento sobre la obediencia, del que ya hablamos en alguna oportunidad, es el mismo que también hizo justamente este experimento. En los años 60 hizo algo ingenioso. Le entregó una carta a distintas personas en Estados Unidos. La consigna era sencilla. Debían hacer llegar esa carta a un hombre que vivía en otra ciudad, pero había una condición. No podían enviársela directamente. Había que llevarla o dársela. Solamente podía entregárselo a alguien que conociera personalmente a esta persona. Era una especie de cadena humana. Bueno, ¿qué pasó? Muchas cartas nunca llegaron, pero las que sí llegaron lo hicieron pasando en promedio por unas 6 personas. Así nació la famosa teoría de los 6 grados de separación. ¿Significa que siempre son o que son exactamente así? No significa que son exactamente así. Significa que simplemente hay una teoría que anda dando vueltas y que es alimentada, por supuesto, por esto. Hoy sabemos que depende de muchas cosas, del país, la cultura, la época, del tipo de relación que consideremos válida, pero el número 6 continúa siendo una de esas historias dignas de contar, ¿no? Vos conocés a más o menos unas 200 personas, es lo que dicen las teorías conspirativas, más o menos 200 personas lo que conocés. Entre familias, amigos, vecinos, compañeros de trabajo y conocidos, tenés ese mundo. Cada uno o cada una de esas personas conoce a otras 200 personas, y esas otras 200 a otras 200 más. O sea, no es una simple suma de explosión. Apenas 3 o 4 personas, ya estamos hablando de millones de personas conectadas por vos y yo, lo cual es un montón. Por eso aparece la idea bastante importante. El mundo no funciona como una línea, sino que funciona como una red. Cada persona es un nodo, y cada amistad, cada compañero de trabajo, cada familia es un puente para poder conectarse. Entonces, hay 5 puentes que conectan a 6 personas, que son los que realmente se llevan todos los laureles en esta teoría espectacular. Está bueno, me gusta. Es una teoría rara, extraña, pero que sobrevivió durante muchísimo tiempo hasta nuestras épocas. Hoy puede parecer algo medio raro, capaz que a algunos les parece tal vez una pavada que estemos hablando de esto, pero sin embargo son investigaciones serias que se hicieron a lo largo de los siglos. Yo simplemente les pido a ustedes que remarquen y que prueben, comprueben esta teoría, y cualquier cosa, si la logran conectar en algún momento, cualquier otro momento, hablamos.
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1: Vamos a contarles una nueva historia el día de hoy. Tiene que ver con una persona, Maurice Hillman. Era en el año 1963, llegó a su casa y encontró a su hija de 5 años con fiebre y las mejillas hinchadas. Tenía paperas. Para la mayoría de los padres era simplemente una mala noticia. Para Hillman era una oportunidad que no podía dejar pasar. Tomó un hisopo, le extrajo una muestra de la garganta y volvió al laboratorio con ese virus para pensarlo, para trabajarlo. No porque quisiera estudiarlo algún día, sino porque quería fabricar una vacuna, y de hecho lo hizo. 4 años después, en el año 1967, la vacuna empezó a utilizarse en todo el mundo y todavía hoy protege a millones de chicos de la papera. La historia parece increíble, pero sin embargo apenas representa una pequeña parte de la vida de este señor Maurice Hillman. Nació en 1919 en una granja del estado de Montana, Estados Unidos. Su llegada al mundo fue difícil. Su madre murió pocas horas después de su parto. Su padre, que ya tenía varios hijos, no podía criarlo solamente. Así que Maurice fue adoptado por un tío y una tía, que también eran agricultores. Creció trabajando en el campo. No había lujos, no había laboratorios, no había universidad cerca, pero sí había una curiosidad enorme. La fascinación de la biología y las enfermedades infecciosas. Y esa curiosidad lo llevó a estudiar microbiología y terminó dedicándose toda su vida y toda su carrera a esto justamente. Durante décadas trabajó casi sin descanso. Mientras otros científicos se especializaban en una enfermedad, Hillman parecía tener una velocidad imposible. Anticipó el desarrollo de más de 40 vacunas, entre ellas algunas que hoy forman parte del calendario de vacunación de casi todos los países. Vacunas contra el sarampión, la papera, la rubiola, la hepatitis A, la hepatitis B, la meningitis, la varicela y varias más. De hecho, la vacuna triple viral, conocida como MMR, que protege un sarampión, paperas, rubiola, todo junto, lleva buena parte de su trabajo detrás. Pero un episodio que muestra muy bien cómo era Hillman, porque en el año 1957 recibió información de que en Hong Kong estaba apareciendo una nueva cepa de gripe. O sea, mientras muchos todavía discutían si realmente podía convertirse en una pandemia, él, nada, pidió muestras de ese virus, las estudió, convenció a las autoridades sanitarias y comenzó a fabricar una vacuna incluso antes de que la enfermedad llegara masivamente a los Estados Unidos. Y gracias a esa rapidez y a esa rapidez mental particularmente, millones de dosis estuvieron listas cuando la pandemia comenzó a expandirse. Muchos especialistas creen que esta decisión evitó una catástrofe sanitaria mucho mayor. Lo curioso es que, pese a todo esto, muy poca gente sabe quién fue este señor. Nunca ganó un premio Nobel, nunca fue una celebridad. No aparecía en programas de televisión, bastante humilde, la verdad. Tampoco buscaba reconocimiento. Él prefería seguir trabajando. Hay una cifra que suele repetirse cuando se habla de él. Se calcula que las vacunas desarrolladas gracias a su trabajo continúan salvando alrededor de 8 millones de vidas cada año. Es una cantidad tan grande que cuesta imaginarla, y quizás por eso su historia resulta tan interesante y tan imposible. Vivimos en una época donde solemos asociar el éxito con la fama, con millones de seguidores, con aparecer en todos lados. Sin embargo, hay personas cuyo trabajo cambia la vida de millones de personas sin que casi nadie las conozca. Y ese es Maurice Hillman. Una verdadera estrella, un iluminado, una persona inigualable de la historia de la humanidad.
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0: Bueno, gente, nos tenemos que despedir lamentablemente. Se termina esta historia. Gracias por haber estado con nosotros también el día de hoy. Y bueno, placer haber compartido, por supuesto, este jueves de la mejor manera. Con disfrute, con agonía y con todo lo que necesitan un jueves prácticamente. Nos vamos y saludamos a todos ellos en la tele. Alejandra Mateo Peralta, Pablo Saivene y quienes habla Omar Galarza. Giancarlo Manzano también, por supuesto, que anda por acá. Le mandamos un abrazo enorme y ya volveremos con más, pero todo va a ser mañana. Chao.
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